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2: Tomar el vinilo entre los dedos índice y pulgar y en un movimiento corto y certero, darle la vuelta.

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convocamos al señor, Sir en realidad, Reginald Kenneth Dwight Elton John, que logró en 1990 impactar de alguna manera en todo el mundo con su canción Sacrifice, llegando al número 1 en Inglaterra y al puesto número 18 en Estados Unidos.

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2: Década del 70, junto a Stephen Bishop interpretando Sin Parar, corte que se desprende de la placa Careless.

0: Tal como lo anunciáramos, era Glenn Frey con Perteneces a la Ciudad, tema del soundtrack de Miami Vice de 1985.
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0: Formada en la ciudad de Liverpool en el año 1986, se acerca a esta banda llamada River City People, tocando Caminando sobre Hielo.

0: Caroline Loeb con Es de Algodón. 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

0: Este trío pop de Birmingham, Inglaterra, fue formado por Roland Gift en voz, David Seal en bajo y Andy Cox en guitarra. El grupo aparece en la película Tin Men. Gift trabajó además en la película Sammy and Rosie, Get Laid y Scandal. Este tema llegó al número uno del American Top 40 en 1989. Fine Young Cannibals, Ella Me Vuelve Loco.
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local y haciendo mandados para una editorial londinense. Por ese tiempo, el pequeño Dwight se presentaba a una actuación de Liberty Records y si bien no le fue demasiado óptimo, diríamos, le enviaron un montón de letras que un tal Bernie Taupin, que también había contestado al aviso, había dejado en el sello. Dwight escribió la música para las letras de Taupin y comenzó a escribirle cartas. Cuando los dos se conocieron 6 meses después, Dwight ya se había cambiado el nombre por el de Elton John, tomando el primer nombre del saxofonista de Bluesology, Elton Dean, y el segundo nombre de John Baldry. El dúo trabajaba a gran velocidad, ya que Taupin entregaba tandas de letras a intervalos de pocas semanas. John entonces escribía la música sin cambiar las palabras, a veces completando las canciones en menos de media hora. Mientras tanto, John grababa versiones cover de éxitos de aquellos tiempos para ser vendidos en los supermercados. Para el verano del 68, comenzó a grabar singles para ser lanzados con su propio nombre. Escuchamos ahora a Elton John del año 1972, un hiperclásico.

0: Savoy y Fur Holmen se unieron con Morten Harket en 1982 para grabar unos demos, mostrando más tarde su material en los clubes de Londres. La banda firmó rápidamente con Warner, donde lanzaron su álbum debut Hunting High and Low en el año 1985. Este álbum llegó al puesto número 1, fue la primera vez que un grupo noruego logró esta hazaña, y fue disco de platino gracias al simple Take On Me, o más bien de su video, cuya combinación de actuaciones en vivo con dibujos en lápiz que simulaban una historieta lo convirtió en uno de los videos más memorables de la primera época de la MTV. Ajá, te nombro.
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1: 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Seguimos con Polanka, un compositor que se ha ganado un lugar en la historia de la música pop.

0: Polanca y su tema Estás teniendo mi hijo, cantado a dúo con su protegida Odia Coates, que lo catapultó al número uno en el año 1974.
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Estuvo en el aire el tema de amor de Flashdance por Helen St. John. Black. En 1986, James Ingram cantó a dúo con Linda Ronstadt la canción principal de la banda sonora de la película An American Tale, llamada En algún lugar allí afuera.

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0: John Bon Jovi y su grupo se relajaron bastante en los 90, creando muchas baladas exitosas, incluyendo este single número 1, buscado Vivo o Muerto.
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2: De todos los miembros de los Eagles, Don Henley fue el que tuvo la carrera solista más exitosa. Después de la separación del grupo en el año 1982, Henley lanzó su primer álbum solista, I Can't Stand Still. Aunque no fue tan exitoso como los álbumes de los Eagles, a este le fue bastante bien con el simple Dirty Laundry, que llegó al puesto número 3. Building the Perfect Beast le siguió 2 años más tarde y estableció a Henley como estrella solista por derecho propio, con los hits Voice of Summer, All She Wants to Do Is Dance, Not Enough Love in the World y Sunset Grill. El álbum vendió más de 2 millones de copias y permaneció en los rankings por más de un año. El tercer álbum de Henley, The End of the Innocence, del año 1989, fue su disco más ambicioso hasta la fecha y también su más exitoso comercialmente. Este álbum vendió más de 3 millones de copias y permaneció en los rankings cerca de 3 años.

0: El cantante de los Eagles, John Henley, grababa en el año 1984 el álbum Building the Perfect Beast, de donde escuchábamos el tema Los Chicos del Verano.
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0: La reina del pop Madonna nos dejó uno de sus clásicos más destacados, Como una virgen.
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0: ¡Namaste!
1: 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Presentamos ahora a una reconocida cantante madre de gemelos. Con ustedes, Mariah Carey y Emociones.

0: internacionales.
1: Ucrania, 13 muertos y decenas de heridos tras un masivo ataque ruso. Moscú lanzó una de las ofensivas más intensas de los últimos meses, empleando 73 misiles y 656 drones que impactaron en Kiev, Dnipro, Yarkov, Zaporilla y Poltava. El Ministerio de Defensa ruso confirmó la operación con proyectiles hipersónicos y de largo alcance, argumentando represalias por incursiones previas en su propio territorio. Por su parte, la Fuerza Aérea Ucraniana aseguró haber interceptado 40 misiles y 602 aeronaves no tripuladas.
0: Nacionales.
1: Misiones detuvieron al sospechoso de asesinar a Dulce María Beatriz Candia. La policía arrestó a Mario Alberto Y, un remisero de 46 años, en el barrio 20 de Junio de El Dorado. Lo ordenó la jueza María Laura Rodríguez tras recolectar indicios que vinculan al chofer con el homicidio del adolescente de 17 años. El cuerpo de la joven, desaparecida desde el 17 de mayo, fue hallado dentro de una cámara séptica en una obra abandonada con signos de asfixia mecánica por ahorcamiento. Actualmente la causa aguarda las pericias de dos teléfonos celulares secuestrados. Renunció el titular del Ente Nacional Regulador del Gas y la Electricidad. Néstor Lamboglia dejó la conducción del organismo de control debido a profundas diferencias internas con el directorio, tras haber sido designado por decreto el pasado 4 de mayo por un periodo de 5 años. Los desacuerdos se profundizaron con el vocal Marcelo Nachón durante el proceso de unificación de estructuras y personal de los antiguos entes sectoriales. El actual vicepresidente de la entidad, Vicente Serra, asumió las tareas del funcionario saliente.
0: Deportes.
1: Palacio dejó abierta la posibilidad de retornar a Colo-Colo ante su falta de rodaje en Boca. El volante ofensivo no sumó minutos en este 2026 debido a una sinovitis en su rodilla derecha que derivó en una cirugía. Al arribar a Chile, el futbolista declaró que su continuidad depende de la directiva Xeneize y remarcó su deseo de volver al club trasandino. Por su parte, la dirigencia encabezada por Román Riquelme descartó un préstamo y solo aceptará transferir al jugador mediante una venta definitiva por una cifra cercana a los 5 millones de dólares.
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2: Seguimos porque ahora la banda ABC suena con Cuando Smokey Canta, un homenaje al cantante de Rhythm and Blues y Soul también, Smokey Robinson.

0: Y este éxito llegó al número uno en Gran Bretaña en abril de 1996. Mark Morrison, el retorno de Mac.
1: Internacionales. Perú. Keiko Fujimori aventaja por un leve margen a Roberto Sánchez antes del balotaje. La candidata de Fuerza Popular obtiene un 38% de la intención de voto frente al 35% de su oponente de Juntos por el Perú, según el último sondeo de la consultora Ipsos. La medición refleja un escenario de empate técnico para los comicios presidenciales que se celebrarán el próximo domingo 7 de junio. El estudio, difundido por la prensa local, arroja además un 12% de sufragios en blanco o nulos y un 15% de indecisos de cara a la segunda vuelta.
2: Nacionales.
1: Córdoba. La autopsia de Agostina Vega reveló que murió por asfixia y sufrió abuso. El informe preliminar de los forenses arrojó que el cuerpo de la adolescente de 14 años, hallado en un descampado de Ampliación Ferreira, presentaba un daño severo. Fuentes judiciales precisaron que fue ahorcada con asfixia mecánica y atacada con un cuchillo. Por el crimen se encuentra detenido en la cárcel de Bower su ex padrastro Claudio Barrelier, de 33 años, cuya imputación fue ampliada por la Fiscalía al delito de femicidio con pena de prisión perpetua. Causa Cuadernos. Declaran Roberto Lavagna y Leonardo Farinia. El ex ministro de Economía y el financista arrepentido comparecerán junto a Mariana Zubik ante el Tribunal Oral número 7 en calidad de testigos. La citación judicial se enmarca en la investigación por una presunta asociación ilícita que funcionó en el Poder Ejecutivo entre 2003 y 2015. El proceso analiza el supuesto cobro de sobornos vinculados con la obra pública mediante un esquema de cartelización en la adjudicación y posterior lavado de dinero en el país.
2: Deportes.
1: Marcelo Bielsa analizó la ilusión de Uruguay de cara al Mundial. El técnico reflexionó sobre el entusiasmo popular y el peso de su rol. Dudo de que no vean el Mundial con ilusión, con expectativa y con placer. Yo siento las tres cosas, pero claro, con el peso de la responsabilidad de asumir lo que significa la ilusión de la gente, indicó. Sobre la meta deportiva graficó: yo gano una fortuna. Si todo lo que gané en los años que estoy aquí, y juro que lo haría, me lo piden a cambio de salir entre los cuatro primeros o campeón del mundo, ¿quién no lo paga?, se preguntó.
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1: Continuamos ahora con James Taylor y su versión de Tu Amigo Fiel, el éxito de Carole King.

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5: Hoy vamos a averiguar qué tienen en común la década de los 50, los fideos con salsa, las melenas y los trajes con corbata. Aquí está la respuesta. Comencemos. The Skyliners es una banda de doo-wop de comienzo de los 50, que ha logrado colocar algunos éxitos en las radios estadounidenses. Entre ellos, It's Happiness Today, Pin Is From Heaven o The Loser. Hasta aquí todo muy bien, pero ¿qué relación tienen con la banda de Axl Rose? Aquí está la respuesta. Since I Don't Have You.

El lanzamiento del disco consistió en versiones rock y punk de canciones de otras bandas y artistas que de alguna manera habían sido de gran influencia para la banda, como el caso de Nazareth, Johnny Thunders, Sex Pistols, entre otros músicos. La pista más popular del álbum es la canción que abre el disco y que se diferencia por no tener la agresividad del resto de las canciones. Señoras y señores, con ustedes Guns N' Roses, Since I Don't Have You.

0: internacionales.
1: Estados Unidos negocia ampliar su despliegue de armas nucleares en Europa. Se trata de conversaciones confidenciales para sumar nuevos países al esquema de reparto nuclear de la OTAN. Según informó el diario Financial Times, la iniciativa permitiría que más naciones alberguen aviones de doble capacidad, aptos para transportar armamento nuclear norteamericano. La estrategia busca tranquilizar a sus aliados en el continente ante la preocupación por el retiro de tropas convencionales dispuesto por el presidente Donald Trump.
0: Nacionales.
1: Un informe reveló que se registraron 3.424 femicidios en el país desde 2015. El relevamiento, difundido por la Asociación Civil La Casa del Encuentro tras la conmoción por el crimen de Agostina Vega, determinó que ocurre un asesinato por violencia de género cada 30 horas a nivel nacional. La estadística marca que 3.840 hijos perdieron a sus madres a causa de estos crímenes y Buenos Aires encabeza la nómina con 1.115 casos, seguido por Santa Fe con 368 y Córdoba con 250. Además, el estudio refleja que la mayoría de los ataques fueron perpetrados por parejas o exparejas dentro de los hogares. Juicio por la muerte de Maradona, declaran tres testigos. En la 14ª audiencia en los tribunales de San Isidro se escucharán los testimonios del médico Rodolfo Benvenuti, integrante del equipo quirúrgico del futbolista, y de dos empleados administrativos de la firma Swiss Medical, Germán Dornelli y Enrique Barrios. El proceso judicial analiza las responsabilidades de Leopoldo Luque, Agustina Kosachov y otros cinco profesionales de la salud por falencias en la internación domiciliaria.
0: Deportes.
1: El presidente de River anticipó que habrá una renovación masiva del plantel. Stefano Di Carlo confirmó que cerca de 15 futbolistas dejarán la institución durante el próximo mercado de pases. Argumentó que la reestructuración se definió junto al cuerpo técnico y al nuevo director deportivo, Pablo Longoria, con el fin de cortar una situación económica insostenible. Los dirigentes planean transferir a la mayoría de los profesionales, otorgar pases libres y ceder a préstamo a algunos juveniles para concentrar esos recursos financieros en la contratación de 5 a 7 refuerzos.
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0: internacionales.
1: Bolivia. Las capturas a sindicalistas se suspendieron en forma temporal. El Tribunal de Justicia de La Paz aclaró que las órdenes contra los líderes Mario Argollo y Vicente Salazar, que protestan contra el gobierno de Rodrigo Paz, siguen vigentes. La magistrada Margot Pérez explicó que el Ministerio Público debe fundamentar la decisión para mantener los pedidos de aprehensión. No es una suspensión definitiva. Se ha solamente repuesto el derecho vulnerado a estos dirigentes, afirmó.
0: Nacionales.
1: Solicitan identificar a los funcionarios que aprobaron permisos de importación. El fiscal federal Franco Picardi ordenó a la Dirección General de Aduanas detallar de manera urgente qué agentes intervinieron en el sistema de importaciones de la República Argentina entre 2020 y 2024. La medida judicial busca reconstruir la trazabilidad de fondos públicos y privados en una causa que investiga presuntos pagos de coimas durante la gestión de Alberto Fernández. Según el expediente, se habrían abonado retornos de entre el 10 y el 15% para habilitar solicitudes en apenas 24 horas. Santa Cruz. La justicia revocó la suspensión de la ley de glaciares en la provincia. La Cámara Federal de Comodoro Rivadavia dejó sin efecto una medida cautelar del juzgado de Río Gallegos que frenaba la aplicación de la norma 27.804. El Tribunal de Alzada admitió los planteos de la Procuración del Tesoro de la Nación y determinó que el fallo previo carecía de fundamentos sólidos basándose en meras eventualidades. Asimismo, los camaristas impugnaron la legitimidad del intendente de El Calafate y de los legisladores demandantes para arrogarse la representación de todo el pueblo santacruceño.
0: Deportes.
1: 19 futbolistas de la Liga Profesional disputarán la próxima Copa del Mundo. La Federación Internacional otorgará $11.000 diarios a las instituciones locales por cada atleta cedido. River lidera la nómina con 7 representantes en 5 seleccionados americanos, lo que le garantizará un ingreso de $77.000 por jornada. Independiente y Huracán escoltan la lista con 2 convocados cada uno, percibiendo $22.000 diarios. Los combinados nacionales de Paraguay y Colombia suman la mayor cantidad de integrantes provenientes del certamen local.
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2: George Michael, su clásico por excelencia. Despiértame antes de partir.

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1: Los Rolling Stones, que nos muestran su simpatía por la música disco y lo primero que se nos ocurre al oír este sencillo es ponernos a bailar. Rescate emotivo, Rolling Stones.

0: internacionales.
1: Malta. Dos personas resultaron heridas tras explotar una fábrica de pirotecnia. El incidente ocurrió en la zona de Maktab esta mañana y generó tres estallidos sucesivos con una fuerte onda expansiva. Los afectados fueron trabajadores de campos linderos, quienes sufrieron lesiones leves y debieron recibir asistencia hospitalaria. El siniestro causó destrozos en granjas e invernaderos de la periferia, provocó la muerte de un gran número de animales y roturas de vidrios en edificios ubicados a kilómetros de distancia.
0: Nacionales.
1: Un robo de la empresa Arsat destapó una causa por presuntos delitos de corrupción. La investigación por el asalto a un depósito de fibra óptica derivó en el hallazgo de más de 2,4 millones de dólares y miles de dosis de estupefacientes sintéticos en inmuebles de Facundo Leal. El principal acusado se desempeñó como titular de la firma estatal y del organismo de control aeroportuario. El fiscal interviniente imputó a 10 personas y solicitó indagatorias por cohecho, defraudación a la administración pública y malversación de caudales tras detectar licitaciones irregulares y cobro de sobornos. Senado. Patricia Bullrich no apoyará el retiro del pliego de la jueza María Verónica Micheli. La legisladora nacional confirmó que se desmarcará del Poder Ejecutivo al no avalar la baja de la postulación para el Tribunal Oral Federal 3 de La Plata. El oficialismo decidió vetar la candidatura debido a que la magistrada es cuñada del periodista del diario La Nación, Hugo Halcón Adamón. La propuesta ya contaba con 9 firmas en la Comisión de Acuerdos y estaba lista para obtener dictamen. La definición para convalidar la marcha atrás de la designación se tratará el jueves en una votación por mayoría simple.
0: Deportes.
1: Atlético Nacional inició gestiones para repatriar al arquero Franco Armani. El club de Medellín buscaba al futbolista de 39 años para reemplazar la salida de David Ospina. Aunque el campeón del mundo posee contrato vigente con River hasta diciembre, perdió terreno el último semestre por lesiones y por la aparición de Santiago Beltrán. Ante el interés, el mandatario de la entidad de Núñez, Stefano Di Carlo, afirmó que el arquero se ganó el derecho de decidir su futuro tras haber conquistado 13 títulos en la institución colombiana y la Libertadores 2016.
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Big Fun era un grupo de tres chicos, surgidos de la factoría de hits de los productores Stock Aitken and Weatherman. En sus últimos años de éxitos, por cierto, a pesar de que el sonido no aportaba nada nuevo, su único disco produjo éxitos como Échale la culpa al Boogie, fieles al estilo de sus productores.

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0: internacionales.
1: Volodymyr Zelensky pidió una defensa antibalística para Europa. Tras un ataque ruso con drones y misiles, el mandatario ucraniano advirtió: un ataque a gran escala y una declaración absolutamente clara de Rusia. Si Ucrania no está protegida contra misiles balísticos, estos ataques continuarán. En redes sociales, el presidente reclamó una reacción del continente. Europa necesita su propia defensa antibalística para que esta guerra pueda finalmente llegar a su fin, señaló.
0: Nacionales.
1: Bizarrap participará de Toy Story 5. El artista musical le pondrá su voz al nuevo personaje Santa de Jardín en la nueva producción de Disney. El estreno del filme animado está previsto para el 17 de junio y el productor argentino realizará el doblaje tanto para la versión de Latinoamérica como para la de España. Según adelantó la prensa oficial de la compañía, el compositor compartirá escena con el cantante Bad Bunny, en tanto que el conductor Miguel Granados también formará parte del elenco interpretando al Dr. Locuaz. Chaco, a 3 años del femicidio de Cecilia Strisovsky, la madre espera sus restos. Gloria Romero reclamó que la justicia todavía no le entregó los fragmentos óseos de su hija debido a que la sentencia no quedó firme. Las defensas de César Sena, Emerenciano Sena y Marcela Acuña apelaron las condenas a prisión perpetua ante la Cámara Federal de Resistencia. La joven de 28 años fue vista por última vez el 2 de junio de 2023 al ingresar a la casa de sus suegros, donde la fiscalía acreditó que fue asesinada, descuartizada y carbonizada por el clan familiar.
0: Deportes.
1: La selección argentina confirmó los horarios de sus últimos amistosos previos al Mundial. El conjunto nacional disputará 2 encuentros preparatorios en Estados Unidos transmitidos por TEIS Sports. El primer compromiso será contra Honduras este sábado 6 de junio a las 21, hora de Argentina, en el Kyle Field de Texas, estadio con capacidad para más de 100.000 espectadores. El martes 9 de junio a las 22, también hora local, la albiceleste cerrará sus ensayos ante Islandia en el Jordan Hare Stadium de Alabama, previo a su debut oficial frente a Argelia el 16 de junio.
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Este es el elegido clase G de esta semana. Nuestro elegido clásico de esta semana es para Men at Work, con la voz de Colin Hay, año 1981. John Under.

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0: 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Y aquí está El último corazón intacto. Ese es el título de este sencillo a cargo de Patti LaBelle y Billy Champlin.

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1: Milli Vanilli protagonizan los próximos minutos con este single, Todo o Nada, año 88.

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Juntamos a dos voces sin lugar a dudas clásicas. Estamos hablando del italiano Zucchero Fornichieri y Paul Young, con un verdadero clásico. Zucchero, Paul Young, senza una donna, sin un

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Desde su trabajo de 1996, titulado Tragic Kingdom, No Doubt toca solo una chica.

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Se viene uno de los clásicos por excelencia del quinteto de Los Ángeles, The Eagles, Hotel California.

0: internacionales.
1: México, protestas docentes amenazan el FanFest de la capital durante el Mundial. La policía dispersó con gases lacrimógenos a manifestantes de la Coordinadora Nacional de Trabajadores de la Educación que intentaban derribar vallas para ingresar al Zócalo. El gremio disidente reclama mejoras salariales y la derogación de la ley de pensiones a 9 días del Campeonato del Mundo. El conflicto civil dejó al menos 2 heridos y daños materiales en edificios públicos, mientras los maestros amenazan con mantener la huelga indefinida.
0: Nacionales.
1: La justicia de Brasil mantiene en suspenso la detención del actor Juan D'Artés. A pesar de tener una condena firme a 6 años de prisión por el abuso sexual contra Telma Fardín, el imputado continúa en libertad. La defensa presentó un recurso de queja ante el Tribunal Regional Federal de la Tercera Región, lo que impide que la reclusión se haga efectiva hasta que sea resuelto. En caso de rechazarse este planteo judicial, el artista será trasladado a un establecimiento penal bajo un régimen semiabierto, beneficio que le permitirá trabajar durante el día y regresar a una celda por las noches. La recaudación de mayo aumentó tras 9 meses consecutivos de bajas. El ingreso tributario alcanzó los 21,5 billones de pesos, lo que representa una suba interanual del 1,7%. Según datos oficiales, bienes personales sobresalió con un incremento del 46,6%, mientras que ganancias avanzó cerca de un 26% en términos reales debido al vencimiento del saldo de declaración jurada de empresas. De todas formas, el acumulado de los primeros 5 meses del año arrastra una caída real del 4,9%. En comparación con el mismo periodo del ciclo pasado.
0: Deportes.
1: FIFA implementará importantes modificaciones reglamentarias en el próximo Mundial. El jefe de árbitros de la entidad, Pierluigi Collina, anunció un nuevo protocolo para el VAR que permitirá intervenir ante segundas amarillas incorrectas, errores de identidad y tiros de esquina mal sancionados. Además, se penalizará la pérdida de tiempo impidiendo que los futbolistas se acerquen a los bancos a recibir instrucciones cuando los arqueros simulen lesiones. La International Board avaló también la expulsión de aquellos jugadores que realicen conductas discriminatorias cubriéndose la boca con las manos.
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1: Ahora llega la música con Curiosity Killed the Cat.

0: cover de Cuenta Conmigo, originalmente interpretada por Ben King. En esta ocasión escuchábamos a John Lennon, que grabó su versión para el álbum Rock and Roll, publicado en 1975, apenas unas semanas antes de declarar su alejamiento del mundo de la música para dedicar en exclusiva su tiempo al recién nacido Sean.
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2: Otra de esas canciones que han sido versionadas en unas cuantas ocasiones y en numerosos estilos. Don't Turn Around, No Te Des Vuelta, es un tema grabado por primera vez en 1986 por Tina Turner. Ahora escuchamos la versión de Edgewater.

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1: Después de 40 años de carrera, 17 discos, el polifacético James Taylor nos regala Tu cara sonriente.

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Ella insiste a menudo en que la pintura era su vocación original, autodescubriéndose como una pintora descarrilada por las circunstancias. Ella es Joni Mitchell en compañía de Peter Gabriel.

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0: internacionales.
1: Ucrania, 13 muertos y decenas de heridos tras un masivo ataque ruso. Moscú lanzó una de las ofensivas más intensas de los últimos meses, empleando 73 misiles y 656 drones que impactaron en Kiev, Dnipro, Yarkov, Zaporilla y Poltava. El Ministerio de Defensa ruso confirmó la operación con proyectiles hipersónicos y de largo alcance, argumentando represalias por incursiones previas en su propio territorio. Por su parte, la Fuerza Aérea Ucraniana aseguró haber interceptado 40 misiles y 602 aeronaves no tripuladas.
0: Nacionales.
1: Misiones detuvieron al sospechoso de asesinar a Dulce María Beatriz Candia. La policía arrestó a Mario Alberto Y, un remisero de 46 años, en el barrio 20 de junio de El Dorado. Lo ordenó la jueza María Laura Rodríguez tras recolectar indicios que vinculan al chofer con el homicidio del adolescente de 17 años. El cuerpo de la joven, desaparecida desde el 17 de mayo, fue hallado dentro de una cámara séptica en una obra abandonada con signos de asfixia mecánica por ahorcamiento. Actualmente la causa aguarda las pericias de dos teléfonos celulares secuestrados. Renunció el titular del Ente Nacional Regulador del Gas y la Electricidad. Néstor Lamboglia dejó la conducción del organismo de control debido a profundas diferencias internas con el directorio, tras haber sido designado por decreto el pasado 4 de mayo por un periodo de 5 años. Los desacuerdos se profundizaron con el vocal Marcelo Nachón durante el proceso de unificación de estructuras y personal de los antiguos entes sectoriales. El actual vicepresidente de la entidad, Vicente Serra, asumió las tareas del funcionario saliente.
0: Deportes.
1: Palacio dejó abierta la posibilidad de retornar a Colo-Colo ante su falta de rodaje en Boca. El volante ofensivo no sumó minutos en este 2026 debido a una sinovitis en su rodilla derecha que derivó en una cirugía. Al arribar a Chile, el futbolista declaró que su continuidad depende de la directiva Ceneice y remarcó su deseo de volver al club trasandino. Por su parte, la dirigencia encabezada por Román Riquelme descartó un préstamo y solo aceptará transferir al jugador mediante una venta definitiva por una cifra cercana a los 5 millones de dólares.
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Ella fue una cantante y compositora estadounidense conocida por sus éxitos en la década de los 80. Hablamos de Laura Branigan, quien nos cantaba ahora Hot Night. Nos vamos al 85 ahora para dar con Mike and the Mechanics. Esto es All I Need is a Miracle.

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Bryan Adams decía presente otra vez, dejándonos ahora The Best of Me. La canción lógica con muy buena música, donde le damos paso ahora a F.R. David y Words.

0: Esta es una canción originalmente lanzada por Dave Berry en el año 64. La versión que estábamos escuchando fue utilizada como tema principal de la película del mismo nombre, dirigida por Neil Jordan. Escuchábamos Te decía Boy George y The Crying Game.
1: Internacionales. Bolivia. Las capturas a sindicalistas se suspendieron en forma temporal. El Tribunal de Justicia de La Paz aclaró que las órdenes contra los líderes Mario Argollo y Vicente Salazar, que protestan contra el gobierno de Rodrigo Paz, siguen vigentes. La magistrada Margot Pérez explicó que el Ministerio Público debe fundamentar la decisión para mantener los pedidos de aprehensión. No es una suspensión definitiva. Se ha solamente repuesto el derecho vulnerado a estos dirigentes, afirmó.
2: Nacionales.
1: Solicitan identificar a los funcionarios que aprobaron permisos de importación. El fiscal federal Franco Picardi ordenó a la Dirección General de Aduanas detallar de manera urgente qué agentes intervinieron en el sistema de importaciones de la República Argentina entre 2020 y 2024. La medida judicial busca reconstruir la trazabilidad de fondos públicos y privados en una causa que investiga presuntos pagos de coimas durante la gestión de Alberto Fernández. Según el expediente, se habrían abonado retornos de entre el 10 y el 15% para habilitar solicitudes en apenas 24 horas. Santa Cruz. La justicia revocó la suspensión de la ley de glaciares en la provincia. La Cámara Federal de Comodoro Rivadavia dejó sin efecto una medida cautelar del juzgado de Río Gallegos que frenaba la aplicación de la norma 27.804. El Tribunal de Alzada admitió los planteos de la Procuración del Tesoro de la Nación y determinó que el fallo previo carecía de fundamentos sólidos basándose en meras eventualidades. Asimismo, los camaristas impugnaron la legitimidad del intendente de El Calafate y de los legisladores demandantes para arrogarse la representación de todo el pueblo santacruceño.
2: Deportes.
1: 19 futbolistas de la Liga Profesional disputarán la próxima Copa del Mundo. La Federación Internacional otorgará $11.000 diarios a las instituciones locales por cada atleta cedido. River lidera la nómina con 7 representantes en 5 seleccionados americanos, lo que le garantizará un ingreso de $77.000 por jornada. Independiente y Huracán escoltan la lista con 2 convocados cada uno, percibiendo $22.000 diarios. Los combinados nacionales de Paraguay y Colombia suman la mayor cantidad de integrantes provenientes del certamen local.
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Año 86 para Aha y I've Been Losing You. Buena música continúa sonando para vos. Escuchamos ahora Simple Red y Stars.

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La música de Laid Back pasaba en esta parte. Estábamos escuchando Sunshine Reggae. Seguimos compartiendo buena música con vos aquí en tu radio. Escuchamos ahora a R.E.M. Esto es Everybody Hurts.

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Esta banda ganó notoriedad en el Reino Unido cuando trabajaron con Andy Warhol en el video de su sencillo Misfit, lo que les ayudó a ganar atención mediática. Estábamos escuchando a Curiosity Kill the Cat y Hang On In There Baby. Grandes éxitos continúan llegando y sonando para vos. Año 86 para Aha y I've Been Losing You.

0: internacionales.
1: Malta. Dos personas resultaron heridas tras explotar una fábrica de pirotecnia. El incidente ocurrió en la zona de Maktab esta mañana y generó tres estallidos sucesivos con una fuerte onda expansiva. Los afectados fueron trabajadores de campos linderos, quienes sufrieron lesiones leves y debieron recibir asistencia hospitalaria. El siniestro causó destrozos en granjas e invernaderos de la periferia, provocó la muerte de un gran número de animales y roturas de vidrios en edificios ubicados a kilómetros de distancia.
0: Nacionales.
1: Un robo de la empresa Arsat destapó una causa por presuntos delitos de corrupción. La investigación por el asalto a un depósito de fibra óptica derivó en el hallazgo de más de 2,4 millones de dólares y miles de dosis de estupefacientes sintéticos en inmuebles de Facundo Leal. El principal acusado se desempeñó como titular de la firma estatal y del organismo de control aeroportuario. El fiscal interviniente imputó a 10 personas y solicitó indagatorias por cohecho, defraudación a la administración pública y malversación de caudales tras detectar licitaciones irregulares y cobro de sobornos. Senado. Patricia Bullrich no apoyará el retiro del pliego de la jueza María Verónica Micheli. La legisladora nacional confirmó que se desmarcará del Poder Ejecutivo al no avalar la baja de la postulación para el Tribunal Oral Federal 3 de La Plata. El oficialismo decidió vetar la candidatura debido a que la magistrada es cuñada del periodista del diario La Nación, Hugo Halcón Adamón. La propuesta ya contaba con 9 firmas en la Comisión de Acuerdos y estaba lista para obtener dictamen. La definición para convalidar la marcha atrás de la designación se tratará el jueves en una votación por mayoría simple.
0: Deportes.
1: Atlético Nacional inició gestiones para repatriar al arquero Franco Armani. El club de Medellín buscaba al futbolista de 39 años para reemplazar la salida de David Ospina. Aunque el campeón del mundo posee contrato vigente con River hasta diciembre, perdió terreno el último semestre por lesiones y por la aparición de Santiago Beltrán. Ante el interés, el mandatario de la entidad de Núñez, Stefano Di Carlo, afirmó que el arquero se ganó el derecho de decidir su futuro tras haber conquistado 13 títulos en la institución colombiana y la Libertadores 2016.
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estábamos compartiendo la música de Aretha Franklin. Esto era Freeway of Love. Canciones que marcaron épocas continúan sonando aquí en tu radio. Escuchamos a Will Smith con Man in Black.

0: internacionales.
1: Volodymyr Zelensky pidió una defensa antibalística para Europa. Tras un ataque ruso con drones y misiles, el mandatario ucraniano advirtió: un ataque a gran escala y una declaración absolutamente clara de Rusia. Si Ucrania no está protegida contra misiles balísticos, estos ataques continuarán. En redes sociales, el presidente reclamó una reacción del continente. Europa necesita su propia defensa antibalística para que esta guerra pueda finalmente llegar a su fin, señaló.
0: Nacionales.
1: Bizarrap participará de Toy Story 5. El artista musical le pondrá su voz al nuevo personaje Santa de Jardín en la nueva producción de Disney. El estreno del filme animado está previsto para el 17 de junio y el productor argentino realizará el doblaje tanto para la versión de Latinoamérica como para la de España. Según adelantó la prensa oficial de la compañía, el compositor compartirá escena con el cantante Bad Bunny, en tanto que el conductor Miguel Granados también formará parte del elenco interpretando al Dr. Locuaz. Chaco, a 3 años del femicidio de Cecilia Strisovsky, la madre espera sus restos. Gloria Romero reclamó que la justicia todavía no le entregó los fragmentos óseos de su hija debido a que la sentencia no quedó firme. Las defensas de César Sena, Emerenciano Sena y Marcela Acuña apelaron las condenas a prisión perpetua ante la Cámara Federal de Resistencia. La joven de 28 años fue vista por última vez el 2 de junio de 2023 al ingresar a la casa de sus suegros, donde la fiscalía acreditó que fue asesinada, descuartizada y carbonizada por el clan familiar.
0: Deportes.
1: La selección argentina confirmó los horarios de sus últimos amistosos previos al Mundial. El conjunto nacional disputará 2 encuentros preparatorios en Estados Unidos transmitidos por TEIS Sports. El primer compromiso será contra Honduras este sábado 6 de junio a las 21, hora de Argentina, en el Kyle Field de Texas, estadio con capacidad para más de 100.000 espectadores. El martes 9 de junio a las 22, también hora local, la albiceleste cerrará sus ensayos ante Islandia en el Jordan Hare Stadium de Alabama, previo a su debut oficial frente a Argelia el 16 de junio.
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Esta pieza del año 85 es una de las composiciones más célebres y apreciadas dentro de la discografía de esta artista británica. Sade pasaba con Paradise. Nos vamos al 92 ahora, donde encontramos a la gente de Erasure y Take a Chance on Me.

0: Año 1990 para este hit de Dusty Springfield, In Private.
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Roxette pasaba en esta parte con Crash Boom Bang. Este tema fue un éxito en el Reino Unido y también en Estados Unidos, llegando al puesto número 6 y 8 respectivamente en las listas de éxitos. Escuchamos a David Bowie con Blue Jean.

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0: 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Que tiene un nombre. 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